0: 20 horas y 3 minutos.
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2: Tramante, tramante, Cayamán, con Toyonoya Celereta, con Toyonoya Guareya, Guachichamura, saludando a toda mi bella familia del alma en este bonito miércoles, miércoles 27 de mayo. Saluda Tarcisio a toda mi bella familia del alma, gracias a la gente linda que nos deja llegar a las casitas, a las maloquitas, a través del programa Conocimiento Ancestral Indígena. Llegando a las casitas, a las maloquitas, en este bonito miércoles, día de fuerza, día espiritual, para triunfar, para vencer, para salir adelante. 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En este miércoles día bonito, gracias a toda mi bella familia del alma. La persona que va a la consulta es persona que recibe estos elementos y miramos en la consulta cuál es la problema, la dificultad para poner a la mano de Dios, para buscarle la solución con la medicina que cura, para buscar salir adelante. Allá no buscamos la mejora, sino la cura, la sanidad. 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Tenemos llamado. ¡Aló! ¿Con quién hablo? Deme su nombre.
3: Eduardo Orellana.
2: Amigo Bien. Eduardo, su fecha de nacimiento, por favor.
3: 13 de octubre del 53.
2: 13 de octubre de 1953. Déjeme, yo voy a mirar unas cartas del tarot. Ponga en su mente la salud, que es el tesoro de la vida. En mente ponga el amor, porque el amor es esa energía que nos motiva a salir adelante. Y la prosperidad, que representa la abundancia, el trabajo, el dinero, ¿correcto?
3: Sí, señor.
2: Está bastante cruzado. Esta carta me está mostrando la soledad en la que usted está viviendo, hermano. Porque cada día se encuentra más solo. Se ha alejado mucha gente de su lado. ¿Ha venido usted últimamente para atrás? ¿Es verdad o es mentira? ¿Es así, hermano?
3: Sí, señor.
2: Esta carta me muestra los problemas de salud, me muestra que ha estado decaído, que ha peleado por recuperar su salud, se ha venido para atrás y le ha costado levantarse en la parte de la salud. ¿Hace cuánto que lleva enfermo?
3: Soy desde el 2021.
2: Y no hay explicación a su enfermedad. Le llamo enfermedad mentirosa cuando la trata no encuentra medicina. Cuando le hacen el estudio no hay un diagnóstico. Y es enfermedad mentirosa lo que le está acechando. Hay mucha envidia en el entorno, alrededor suyo. Por eso mismo está solo. Quiero regalarle el paquete Putumayo. Quiero que reciba estos elementos de sanidad, que usted corte cualquier energía negativa que haya. Le regalo estos elementos porque yo sé que le van a servir. ¿Me los recibe con cariño?
3: Sí, con amor y cariño, señor.
2: Yo quiero que tenga a mano un vaso con agua, una velita blanca, porque vamos a hacer la oración de la salud y vamos a mirar qué es lo que está pasando. Yo le devuelvo el llamado en un rato más. Si no es ahora, mañana en el transcurso del día. Pero quiero dejarle este recuerdo en su corazón. ¿Le hablé con verdades?
3: Sí, señor.
2: Le agradezco la confianza que nos brinda y a recibir el paquete Putumayo, a sanar con él. Bendición, ánimo y la mejor de las suertes.
3: Muchas gracias, señor.
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2: 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Aló, Dios bendiga. Deme su nombre.
5: Eliana Silva.
2: Dame tu fecha de nacimiento.
5: 13 de octubre de 1944.
2: Y ponga ya en la mente la salud, el dinero y sí, el amor. Amor. ¿Correcto? Vamos a mirar qué está pasando.
5: Ya, mijito.
2: La primera carta que tiro me está manifestando que está bastante decaída de su salud, está bastante enferma, le preocupa. ¿Cómo se ha deteriorado últimamente la salud física, la salud espiritual, enfermedades que ha tratado y que no ha encontrado una respuesta? ¿Es así o no es así?
5: Es así.
2: Enfermedades con dolores, enfermedades a los huesos, a las mismas articulaciones. Sí. Sí, esta carta sí, me muestra una familia, un hogar, una unión que lucha, no les ha ido bien como ha querido. Ha tenido dificultad especialmente a la parte económica, porque han luchado mucho y poco lo que han podido conseguir. Y preocupada por la familia, preocupaciones por personas que están en su corazón, ha de ser los hijos. ¿Cuántos hijitos tienen? Es una hermana suya.
5: Mi hermana, mi única hermana.
2: Está en su mente.
5: Porque no tenemos más.
2: Vamos a ponerla en cadena de oración porque veo que la salud física y espiritual se está perdiendo a la parte familiar. Quiero regalarle el paquete Putumayo. Quiero decirle, mamá, que el tesoro más hermoso de la vida que tenemos es la salud. Y el que perdió la salud lo ha perdido todo. En el paquete Putumayo vienen una mistura de plantas ancestrales. El cholagogue Putumayo lo toman para la vista, para el cerebro, para los huesos, para la enfermedad. Yo quiero que lo reciba. Quiero que reciba el protector indígena, el aceite madre selva. Cada elemento es importante y yo se los regalo porque sé que le van a servir. Hay que hacer una limpia. Hay que limpiar el hogar, la casa. Yo le voy a enseñar cómo. Esté atenta, madre mía, porque yo le devuelvo el llamado y vamos a tomar nota exacta para hacerle llegar estos elementos. Le hago una pregunta. ¿Le hablé verdades o mentiras?
5: Verdades, mi amor, verdades.
2: Gracias la confianza que nos brinda y no se conforme con este llamado a recibir los elementos que curan y a visitarnos. Un abrazo, Dios le bendiga.
5: Ya, igual, un besito grande, muchas gracias.
2: Gracias a usted por su confianza.
5: Que Dios lo bendiga.
4: yo me enteré por ustedes por la radio. Y ahí, como nos comunicamos, llamamos y lo agendaron una hora. Me sentía mal, decaído, con atoramiento en la garganta, el estómago. De a poco me fui aliviando, me estoy recuperando bien. De a poco, sanando de a poco. Yo, Javier Antonio Miyaki Ojara, me encuentro agradecido con los indios Ticuna por el tratamiento brindado, por la confianza que me han dado, por el bienestar y la ayuda que me han brindado. Hay que tener fe y venir que decir hay mejoría y que hay que seguir el procedimiento de tomar todos los medicamentos y tener fe.
6: Hemos venido aquí porque lo sentíamos muy mal, estábamos muy tristes, muy amargados y pensando cosas que muchas veces uno no sabe de qué persona puede encontrar cosas malas, pero escuchándolo a ustedes, aquí los Ticuna, yo dije, los voy a ir a ver, porque me entró una fe muy grande en ellos, y por eso vine acá, porque yo me sentía muy mal, me dolía mucho mi cuerpo. Tengo fe que voy a salir adelante y darle agradecida a Dios y a ellos, darle gracias a los Ticuna, agradecerles y que Dios los bendiga mucho a ellos y les dé mucha sabiduría.
7: Hola, yo me llamo Kena y quiero agradecer por todo lo que han hecho por nosotros, que yo me sentí muy bien este último tiempo, me sentía amargada y ahora ya me siento...
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2: Yo agradezco a la personita que me permite mirarle, orientarle, enseñarle a curar. Es importante escuchar a la personita que tenga cosa bonita para decirnos. A la palabra la necia, la oído sordo. Por eso usted pare oreja como la coneja, ojito de águila, que está orientando Tarcisio de los indígenas del Putumayo en este miércoles 27 de mayo. 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Que Manitú Dios llene de la bendición. Hasta un próximo programa.
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9: Uyangapa. 21 horas y 2 minutos.
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11: La Consentida, 21 horas y 5 minutos.
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0: 22 horas y 29 minutos.
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0: 22:55.
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0: 23 horas y 39 minutos.
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0: 2 de la madrugada y 55 minutos.
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0: 4 de la madrugada y 20 minutos.
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0: 6 de la mañana y 4 minutos.
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0: 6 de la mañana y 53 minutos.
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1: Siete de la mañana y un minuto.
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0: 7 de la mañana y 49 minutos.
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0: 8 de la mañana y 3 minutos.
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0: 8 de la mañana y 46 minutos.
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2: ¿Qué tal? ¿Cómo les va? Bienvenidos, bienvenidas a la radio. ¿Cómo le va, señora? ¿Cómo le va, señor? Oiga, llegamos temprano con el... ¿Cómo está DJ Corbatita? ¿Bien? ¿Bien? Eso. Llegamos temprano. Pero tuvimos reunión de pauta en la mañana junto al dueño de la radio, así que... Pero con buena música les dejamos acompañados, como siempre, acá en La Consentida, desde las 9 de la mañana, acá en la 103.1 FM. Oye, vamos a saludar también a los que están en el WhatsApp. Dice, buenos días en radio, buenos días a la radio más alegre, Radio Consentida. Enviando buenas vibras, una canción de la banda tropical Ha Salido la Luna, de parte de Nahuel, el Uber, desde Santiago Centro. Muy bien, pues. ¿Por qué no? Claro. Corbalita, ¿por qué no? ¿Sí? ¿Lo tiene listo? Bien, me parece, muy bien. Saludos también para Juanito, para Eduardo, que están en la sintonía. En el taller de Andrés Blas también nos pidieron un temita de los Charros Lumaco, un mix, también lo vamos a programar acá en la radio. ¿Cuál es el WhatsApp de la radio? Más 569-6220-1250. Más 569-6220-50.

Ya son las 9 de la mañana con 45 minutos ya. Faltan 15 minutos para las 10 de la mañana. 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Acá están los charros de Lumaco.

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1: Ya son las 9 de la mañana con 51 minutos. 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Oiga, buena música el día de hoy, DJ Corbata, ¿eh? Me parece muy bien. Oye, está calladito usted, ¿a qué le pasó?
2: Es la sabrosita.
1: Ah, tiene problemas. Bueno, los problemas de que está afuera. Y póngale buena música. Ya cuando faltan 8 minutos. 8 minutos para las 10 de la mañana. Estás en la sintonía de la.

0: Oye, mujer, ¿dónde está tu
1: Ahí sí, DJ Colmán. Hoy les quiero contar que estamos a 28 de mayo ya. Hoy día San Germán, vaya nuestros saludos para todos los Germán que están en sintonía. Es el día número 148 del año. Es el día hábil número 18 de 19 de este mes. Quedan solamente 3 días para fin de mes. Hoy sí, pues mañana es viernes, sábado. ¿Cuándo termina el mes, Corpata? El domingo. Domingo 31, mire, ¿eh? Bueno, quedan solamente 23 días para el próximo feriado. Otro feriado más, pero ya corte el lado. ¿Cuándo es? El 29 de junio. Claro, ahí se celebra los Pedro y los Pablo. San Pedro y San Pablo, pero en junio, el 29, ¿ya? Ya estábamos con... en la semana número 22 del año, quedan 217 días para fin de año. Mire, ¿eh? Qué bueno. Oiga, luego de esta pausa, de esta. Dale con la pausa. Del temita musical, vamos a la pausa, volvemos. Luego vamos a abrir líneas telefónicas a través del número 2325-69516. ¿Ya? 2325-69516. Luego, después de la pausa.

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0: 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Ya son las 10 de la mañana, ya con 6 minutos.

10 de la mañana con 10 minutos, 10 de la mañana con 10 minutos, ya está en la sintonía de La Consentida. Oiga, DJ Corbata, le quería contar algo, ¿se lo contamos, no? Sí, pues bueno, andábamos con el DJ ayer en la comuna de Estación Central. Subimos al metro, estaban escuchando La Consentida. Hola, buena. Y después pasamos a comprar ahí a la panadería, ahí en el terminal de Busan. ¿Cómo se llama esta cosa? La panadería San Camilo, eso es. Y también estaban escuchando La Consentida. Oye, me puse contento. Dije, mira, ya escucha, están escuchando. Oh, me dijo, digamos que somos la larga. No, estáis locos. Dije, aquí que sacamos. Pero nos alegramos mucho que en muchas partes nos escuchan a través de la 103.1. En la panadería San Camilo, ahí estaban escuchando en el terminal de buses. ¿En cuántas partes uno no se imagina dónde tiene emprendida la radio? Bienvenido, bienvenida a toda la gente que está en sintonía, escuchando la buena música.

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1: Vamos a abrir línea telefónica ahora ya, querido Corbata, al 2325-69516. 2325-69516. Así que si usted quiere llamar, quiere saludar a alguien, quiere pedir un temita musical, hágalo. 2325-69516. Usted quiere mandar un WhatsApp, más 569-6220-1250. Más 569-6220-1250.

10 de la mañana con 15 minutos. 10 con 15 minutos ya, corbatita. Póngale, póngale. ¿Quieres el sonido? Los manantiales. Vuela, picaflor.

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1: 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Oye, recuerde que el día de hoy vamos a comentar que hay 13 grados con 3 décimas según la Dirección Meteorológica de Chile. Hoy, jueves 28 de mayo. Claro, la máxima es 17 grados. Nublado por la mañana, nubosidad parcial variando, despejado también por la tarde y despejado por la noche. El día de mañana sube un poquito la temperatura, según la Dirección Meteorológica de Chile. Mañana viernes, 22 grados. El día sábado, la máxima, 24 grados. Y el día domingo, 16 grados. Y empezamos la próxima semana ya con 16 grados. El primer día lunes del mes de junio. Mire, ¿eh? Ya el lunes ya vamos a estar a junio. Empezamos con 15 grados según la Dirección Meteorológica de Chile. Así que a prepararse. Este fin de semana también lo decíamos. Sábado y domingo, 24 y 20. Y, a ver, 24 y 16 grados el día domingo, eso es. Y mañana viernes 22. Hoy 17, la máxima. Así que, bueno, estamos ya entrando en tierra derecha al invierno, ¿ah? Por ahí nos comentaban también en la televisión, mucho calor también en el viejo continente, en varios países, ¿no es cierto?, de Europa. Y dicen, según los expertos, que va a ser muy fuerte también el invierno acá en nuestro continente, sobre todo acá en Chile, que nos interesa mucho cómo está el clima, aunque damos también gracias a Dios que tenemos la cordillera que nos protege de muchas cosas, ¿no es cierto?, de algunas catástrofes que en otros países hay, y acá por lo menos la cordillera también nos protege. Bien, pues vamos a seguir compartiendo, querido DJ, con la buena música. Para la gente que está en sintonía, luego vamos a salir líneas telefónicas. Nuestro WhatsApp más 569-6220-1250. Más 569-6220-1250. 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

Oye, vamos a saludar DJ a los que están en el WhatsApp en estos momentos. Dice, hola Cristian, muy buena la música de Cerro Navia, junto a mi abuelita. Soy Marcelo, saludos también al Corbata. Mire, saludos, Corbatita. Otro WhatsApp también está llegando por acá, dice, saludos desde Maipú, soy Rosario junto a mi jefa. Linda la música, señor, y saludos. Eso. Usted también puede mandar un WhatsApp a través del más 569-6220-1250. Más 569-6220-1250.

Oye, buen tema. A mí me gustan mucho los temas de los caballos. Sí. Hay un tema, si lo puede buscar ahí, Corbata, el caballo bayo.

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0: Oiga, queremos agradecer, Corbata, agradecer a la gente que nos está escribiendo a través del WhatsApp, alta sintonía hasta ahora acá en la capital, a pesar que hace frío. Dice, de la empresa JJR, trabajando junto a mis compañeros de trabajo. Mire, obvio, ¿qué pasa? Están trabajando con los compañeros de trabajo, ¿no? No, saludos, amigos, no se la queda. Dice, un temita de las dos camisas, debe ser de la... de la banda tropical, ¿no es cierto?, de Vallenar. ¿Lo tiene Corbata? Ya, búsquelo, búsquelo, búsquelo más, búsquelo. 10 de la mañana con 34 minutos, 10 de la mañana con 34 minutos ya. Ahí está, muy bien. Aquí están las dos camisas de la banda tropical de Vallenar. Para los chicos de la empresa JJL, están trabajando con los compañeros de trabajo. Oye, usted también puede mandar un WhatsApp a través del más 569-6220-1250. Más 569-6220-1250.

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1: Oiga, qué buena música, Corbata. Nuestro DJ también acompañándonos a esta hora acá en la radio. Frente a mí se encuentra. Oiga, anda ordenadito hoy día. ¿Dónde va a ir? Muy bien, muy bien. Oiga, recuerde que Don Tarcisio de los Sitios Putumayo, orientando, tirando los huesitos del consumo, las caracolas de la vida, dando el número de la suerte también a las 13 horas, pero usted lo puede llamar antes, claro, el WhatsApp, mándelo, a través del +569-4101-03-9660, 941-03-9660. Mucha gente nos escucha a esta hora, acá en la radio. ¿Dónde estarán ahí escuchando? Junto a la 103.1, eso es. ¿Tenemos un WhatsApp, Corbata? A ver.
2: Buenos días, don Cristian.
1: Buenos días. Muy bien.
2: Habla Luis de acá, Estación Central.
1: Eso, don Luis.
2: Un saludito a todos. Saludo aquí a los vecinos Roja, Fundición Roja.
1: ¿Ya?
2: Acá en Blaflex Limitada también, que estamos con alto ánimo trabajando.
1: Eso.
2: Así que, eso. Ay, para el DJ Corbatín.
1: Eso, aquí
2: también
1: está,
2: pues. Un saludo para Luchito Castillo. No sé qué habrá pasado con Luchito Castillo, que todavía no se reporta.
1: Lo mataron.
2: Y eso, ya, don Cristian, un temita de Sebastián Almendra, por favor.
1: Sebastián Almendra.
2: Para calentar la mañana.
1: Ya, pues.
2: Ya, don Cristian, bendiciones y gracias.
1: Que esté bueno y gracias.
2: Estamos en contacto durante el transcurso de la mañana.
1: Gracias. Oye, hay gente que está con buen ánimo, ¿eh? Eso me gusta a mí, claro, a pesar que hace frío acá en la capital. Bueno, la música que usted escucha a través de La Consentida, me imagino que le hace cambiar un poquito, ¿no es cierto?, la mentalidad. Y ahí se pone a bailar en la casita. Saludos también para la dueña de casa, o para los dueños de casa también, que mucha gente está, muchos hombres están solos en su casita. O usted señora, o está postrada, está enfermita. Vaya, nuestro saludo también. Está en los hospitales escuchando, en su casita, en el taller, en el negocio, en el taxi, Uber, radiotaxi, auto particular. Nuestros saludos para cada uno de ustedes. Por eso también es muy importante que ustedes nos manden un WhatsApp. Diga, ¿sabe qué? Estamos escuchando. No importa qué nombre la empresa, no importa. Pero manden un saludo ahí, ¿eh? ¿Cuál es el WhatsApp de la radio? Anótelo para que nos llame. Porque lo decíamos, muy importante para nosotros saber dónde están escuchando. Y dónde también estamos llegando a través de la 103.1. ¿Cuál es el WhatsApp de la radio? +569-6220-1250. Mire qué fácil. +569-6220-1250. ¿Más lento, Corbata? ¿Sí? Ya, pues. +569. Baja un poquito más la música. 6220-1250. ¿Ya? +569-6220-1250, nuestro WhatsApp. Así que espero que nos llamen ahí, se contacten con nosotros acá en La Consentida.
3: Descontrolado.
1: ¿Cuál tiene, oiga? ¿Que tiene algún temita por ahí o no? A ver, póngalo, ¿eh? El hombre aparecido, buena. Los llevados.
4: Camino

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1: Ya son las 10 de la mañana con 50 minutos, faltan 10 minutos para las 11. Estás en la sintonía de La Consentida, con buena música, con el reggaetón de campo, con la cumbia a través de la 103.1. Bienvenido, bienvenida a toda la gente que está en sintonía a esta hora.

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Oiga, buen tema musical, claro. Malos para el catre, el rancherito Leo Dan. ¿Cuánta gente se identifica con esto? ¿Eh? Oye, no sea así, pues. Oiga, dice por acá, DJ Corbata, una canción, Malos para el catre, recién lo pusimos, ¿eh? Para la tía Carmen Hidalgo, la lleva a Puente Alto, mire. Oye, no sea así, pues, Nahuel. ¿Ah? No, está bien, con mucho respeto. Pero aquí hay otro tema muy bueno, ¿ah? ¿Eh? ¿Cuál es? También el ranchito Leo Dan. Buenas para el catre. Esta es la otra versión, ¿ah? ¿Eh? La otra cara de la moneda. Escuchémoslo. A través de La Consentida, 11 de la mañana con 8 minutos. 11 con 8 esos.

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1: Oye, saludos también para Juanito, ¿eh?, de la empresa André Flax. Le gusta ese tema de Malos para el Catre también. Dice que se identifica. Que es su himno nacional. No sé, me sonaron por acá. Saludos también para Eduardo en sintonía también. Para toda la gente linda y querida. Ya, chiquillos, ahora llamar nuestro número 2325-69516. El número de la radio para que se comuniquen con nosotros es el 2325-69516. ¿Usted quiere mandar un saludito, algún tema musical? Hágalo a través del 2325-69516. 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Claro que sí, en vivo, en directo estamos a través de La Consentida. Aló, buenos días. Buenos días,
2: buenos días. Buenos días, Don Cristiancito, ¿cómo está usted?
1: Bien, ¿cómo está, señora María Mancilla?
2: Muy bien, escuchando el programa. Muy bueno, Malo Palcatre.
1: Oiga, bueno, el tema musical, decimos, del rancherito Leodán, eso es.
2: Claro. Y nosotros también tenemos nuestra canción, pues, Buenas Palcatre.
1: ¿A ustedes?
2: Claro, las mujeres y los hombres.
1: Bueno, no, o sea, hay Buenos Palcatre y Malos Palcatre. Son dos temitas musicales diferentes que se... No, está bien, a mí me gusta, sí, claro. Me gustan los temitas.
2: Me encanta. Sí.
1: Qué bueno.
2: Y que aquí estamos toda la mañana con su compañía.
1: Gracias, señora María.
2: Escuchando la programación muy linda, como siempre.
1: Eso, como siempre.
2: Y con mucho frío.
1: Oiga, hace frío, ¿eh? ¿Verdad?
2: Sí, he tomado harto café ya hoy día. Tengo frío.
1: Sí, pues está helado, obvio que tiene que tener frío. Bueno, harto café, no vaya a digarse nomás la estufa también. No sé vos si tienen la estufa ahí. Aproveche de prender la estufita ahí un ratito.
2: Sí, hay que temperar la pieza un poco.
1: Qué bueno.
2: Así que, oiga,
1: y aproveche y mandar saluditos, pues.
2: Ya, un saludo grande a don Ernesto, a don Carlos Riquelme, a don Carlos Rodríguez, a don Luis de Estación Central,
1: ¿ya?,
2: a Luchito Castillo, a Sarita de la Florida, a la Raquelita, a la señora Alondra,
1: ¿ya?,
2: un saludo hacia María de Estación Central, a la Carmencita, a la señora Sonia Cerrillo. A todos que estén escuchando la programación también online.
1: Eso, oiga, ayer le contaba en la mañana a la gente que ayer anduve por la Estación Central con el Corbata y subimos del metro y había un kiosquito ahí escuchando la música de La Consentida.
3: Toma.
1: Y después pasamos a comprar esta parte en la panadería ahí en San Camilo.
2: San Camilo,
1: y también están escuchando La Consentida.
2: No, con varias partes que lo escuchan acá abajo también.
1: ¿Sí?
2: Sí, porque es buena la música y usted tira las canciones que uno las pide, con la pinta de uno.
1: Sí, pues ustedes pueden pedir los temitas musicales. ¿Y qué tema quiere pedir antes de mandar saludos, señora María? ¿Qué tema
2: hoy
1: quiere?
2: Día quiero... Algún día volverás de Santa Feria.
1: ¿Algún día volverás?
2: Sí.
1: Ya, pues, ahí la vamos a buscar, ¿ya?
2: Ya, don Cristian. Muchas gracias, que lo está escuchando.
1: ¿Y saludos para quién?
2: Para todos.
1: Ya, pues, ahí.
2: Para todos los que estén escuchando la audición suya, los auditores, para todos.
1: Ya, con
2: la
1: muy bien, ahí que está.
2: A Corbatita también, por Corbatita, un abrazo.
1: Sí, pues.
2: Un abrazo muy fuerte, sí, pues. Un tirón de oreja.
1: También de oreja, en la media oreja. Perdón, no te lo quiero.
2: Tienen gente las orejas.
1: Sí, pues, este en aplauda con la mano, aplauda con la oreja. Ya, pues. Oiga,
2: saludos.
1: Ya, pues, señora María, aquí vamos a programar el temita musical. Gracias por estar en la sintonía.
2: Un abrazo a la distancia, cuídese.
1: Que esté bien, chao, chao, gracias.
2: Ya, chao, chao.
1: Oye, gran sintonía hasta ahora. Por acá tengo otro WhatsApp. Atención, atención. Hola, buenos días.
4: Buenos días, don Peter.
1: ¿Cómo le va?
4: Estamos aquí,
1: bien.
4: Patricio, en la ruta.
1: Eja.
4: Un saludo a usted, especialmente, y al más grande,
3: al DJ Colbert, que es lo más grande que hay en este momento.
1: Sí, güey. Pues.
3: Buena programación, así que saludos para todos los oyentes y que tengan un buen fin de semana, que ya se aproxima el día de jueves, chicos, así que
1: sí, pues.
3: Hay que tomarse algo al frío.
1: Eso. Muy bien, gracias, Patricio.

0: Telefónica. Nuestro número 23-25-69-500-16. Saludos a toda la gente que está en sintonía. Hay mucha gente que está escuchando la radio. Están trabajando, chiquillos. Chiquillas, saludos para cada uno. Levanten las manos. Y levantan las manos. Está bien, pues está bien. Aló, buenos días. Aló, aló. Buenos días.
1: ¿Cómo está usted?
0: Bien, don Roberto, ¿cómo está? ¿Cómo le va?
1: Aquí con frío no voy a poner mejor.
0: Está helado, ¿ah?
1: Está helado, helado.
0: Sí. Oiga, ¿cómo está la señora María Mata?
1: Mire, está malita la señora María Mata.
0: ¿Qué le pasó, oiga?
1: Está con su depresión, la cuestión de la rodilla, la columna. No, se está parando al lado.
0: Ya, pero bueno, está escuchando la radio, le damos harta fuerza,
1: sí.
0: Nomás, ¿ah?
1: Sí, pues, y ya.
0: ¿Ya?
1: Y también a don a Sarita, a todos los que los sugeren, hermanos, saludos.
0: A don Ernesto, a Sara, a toda la gente, a Sara María también, a todos que están en sintonía hasta ahora.
1: A todos los que los mandan saludos.
0: Eso, qué rico.
1: A don Roberto también, a la señora Maridú también, porque hace tiempo que no se escuchan.
0: Hay tanta gente escuchando la radio, don Roberto.
1: Así que cualquier temita, bueno, no, mijo.
0: Ya, pues aquí le vamos a mandar un temita musical para ustedes, ¿ya? Saludos para la gente que está en sintonía.
1: ¿Ya?
0: Ya, pues, gracias.
1: Ya, pues, saludos. Chao, gracias.
0: Hasta sintonía hasta ahora. Saludos a la gente linda y querida que está junto a la radio. Oye, la otra vez nos llamaron de una... Ay, ¿cómo está? De un taller, una señora... No sé si se llamaba Teresa, nuestro saludo también para ella, para sus compañeros o compañeros también que están en sintonía.
2: Mira, mira, mira.
0: En los talleres también escuchando la radio.
2: Es la sabes,
0: qué rico, ¿eh? Qué rico que están juntos ahí a la radio con la música. Nos pidieron el temita de Descontrolado, Luchito Castillo.
3: ¡Esa señora llegó la cumbia!
0: Eso, póngale. Vamos, caliente, vamos. 23-25-69-516 23-25-69-516 es el teléfono de la radio para que se contacte con nosotros acá junto a la 103.1 en vivo y en directo hasta las 14 horas como siempre y también a través de la aplicación de la app.
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0: Descontrolado enterito el temita musical. 11 de la mañana con 21 minutos.

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Vamos a volver a saludar, querido Corbata, o los que están de santo el día de hoy. Hoy es San Germán. Hoy es San Germán. Nuestro saludo para todos los Germán que están en sintonía. Si usted conoce a algún Germán, dele nuestro saludo también junto al DJ Corbata. Acá en la radio La Consentida, 103.1 FM. 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Luego vamos a abrir líneas telefónicas también acá en la radio. Si usted quiere pedir algún temita musical, hágalo acá en la radio. Llámenos directamente a través del 23-25-69-516. O mande un WhatsApp a través del más 569-6220-1250.

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Oye, ayer estábamos dando un aviso de utilidad pública porque un señor que se llama Luis, don Luis, no voy a decir el apellido, don Luis necesita trabajar. Él está sin trabajo, él tiene 62 años aproximadamente, y si alguien tiene la oportunidad de darle un trabajo para los mandados, de guardia, ha trabajado él en muchas cosas, es muy responsable, yo lo conozco igual, así que espero que tenga esa suerte, ¿eh?, de encontrar algún trabajito. Si usted tiene esa oportunidad de darle la posibilidad de un trabajito, llámelo a don Luis. Anote el número, por favor. Es el 996-17-01-08. 996-17-01-08. Así que mucha suerte, don Luis. Espero que encuentre trabajo. Y si alguien tiene esa posibilidad de darle, ¿no es cierto?, algún lado por ahí en su empresa, bienvenido, gracias. ¿Eh? Oiga, espero que le guste la música que hemos programado junto al DJ Corbata esta mañana. Yo la encuentro buenísima. Sí, claro. Y si usted quiere escuchar algún temita en especial, que sea Tropical Ranchero, por supuesto, movido, ¿eh? No va a poner un lento, ¿no? ¿Algún tanguito le gustaría escuchar? Un pie de cueca hace falta también a este estimado DJ Corbata, ¿eh? Claro. ¿Por qué no? Hay mucha gente que le gustan las cuecas, pues somos chilenos, así que de repente es bueno

0: Al póngale uno. No, ese no, DJ. No, cambia. No, vos elige un... Cuecas.
1: Y descontrolado porque mi amor.
0: Andáis clarito, ¿ah? ¿Eh? A ver, una cueca chilota. Muy bien, eso me gustó, póngala, ¿eh?

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2: Oye, ¿le gustaron los temitas que hemos programado junto con nuestro DJ Corbata? Bien, ¿no es cierto? Lindos temas musicales. Saludos para Rancagua también en sintonía. Gran sintonía a través de la aplicación también en todo Chile. En Temuco, en Curicó también nos escuchan. En Concepción. Nuestro número para que se comuniquen con nosotros, 2325-69516. Oiga, quiero mandar un saludo. Yo me acuerdo estos temas musicales de... ¿cuántos estaban los boleros? De Tommy Rey también. El temita que también pusimos hace poquito de la cueca chilota. Lindo tema. Yo me acuerdo el tiro de N tu vida. Yo sé que a él le gusta estos temitas. Ojalá que esté en sintonía. Porque también puede que... A lo mejor ande haciendo un trámite. Nuestro saludo también para ir en la comuna de Estación Central. 2325-69516. 2325-69516. Oiga, también tenemos cumbia, claro que sí, ¿o no, DJ Corbata? A ver, ponga. Oiga, buen tema también este, ¿eh? Me voy para Macondo.

0: llama. Ya son las 12 con 16 minutos. 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Oye, gracias por toda la buena onda que nos están llegando a través del WhatsApp también de la radio. Ahí los primeros dicen, buenos días, don Cristian, saludos. Un temita de los charros de los sauces. Bueno, ahí lo vamos a programar, un temita. Claro,
1: pero quisiera
0: los charros de los sauces.
1: Ándate, no seas malita.
0: Vamos a la línea telefónica, Corbata. Aló, buenos días.
2: Buenas tardes, don Cristian, ¿cómo está usted?
0: Perdón, buenas tardes. Oye, está buena. Oye, 1-0, ya lo sabía. Ya. No, tiene toda la razón. Buenas tardes. Oiga, estoy que juego, digo que me llame de nuevo. Bien, bien, bien, Ernesto. ¿Cómo estás? ¿Cómo estás en Duarte? Chuta, yo ando perdido.
2: Aquí contento, amigo mío, por escucharte, bueno. Por escuchar al DJ Corbata.
0: Sí, pues.
2: No, amigo mío. Te doy las gracias por los saludos que me has dado, amigo mío. Te lo agradezco harto.
0: De nada, pues.
2: Aquí sigo, amigo mío, disfrutando la programación de La Consentida, que cada día crece más.
0: Oye, ayer lo decía, disculpen, no, esto.
2: Amigo,
0: ¿Me escucha, no?
2: Te saludo y...
0: No me escucha. No, dele. Ah, dele nomás, dele. Le estoy escuchando.
2: Así que te agradezco harto y... No, está excelente la programación, estimado. Y como te decía, La Consentida sigue creciendo.
0: Eso, justamente. Oye, harta

0: parte de streamer. Y eso es lo importante, tener estar en vivo. Para que, que los auditores se puedan comunicar contigo, conversar. Entonces hace falta tener una radio con este tipo de sistema.
1: Claro, bueno, ya no hace falta, estamos nosotros, pues, Ernesto. ¿Para qué más radio que esta? ¿Ah? Sí, pues.
0: No, pero por eso yo te digo, yo prefiero que hace falta que sea, igual que la tuya, porque, como te digo, le da la posibilidad a los auditores para que se estén comunicando.
1: Claro, es verdad eso, sí, no todas las radios tienen esa posibilidad.
0: No, por eso mismo yo te digo, amigo mío, ustedes son los privilegiados que tienen la posibilidad de darle la oportunidad a los auditores.
1: Sí, pues, y también es un privilegio para mí también estar frente a este micrófono, que te den la oportunidad también de estar en la mañana en un matinal y 5 horas, que no es menor también.
0: No, y lo importante, amigo mío, que tiene la programación variada.
1: Sí.
0: Entonces, los temas que tú estás programando junto a
1: Corbata, Lili Corbata,
0: son excelentes, man.
1: Sí, pues.
0: Entonces, y la mayoría de las personas son gente que viene del sur ahora, man.
1: Justamente, mucha gente
0: que le gusta la cumbia ranchera, la cumbia. Entonces, eso es lo bonito.
1: El reggaetón de campo, pues, Ernesto.
0: ¿Ah? Sí, pues, amigo mío. No, y amigo mío, y te agradezco haber puesto la cuadrita chilota.
1: Sí, sí, pues. Ahí vamos a poner más cuecas. También tenemos ahí programado. ¿Qué cuecas tenemos programado, DJ? ¿Cuál? Maigüén de Los Ángeles, ya. También lo tenemos acá, me dice.
0: Sí, no, qué bueno que se le esté dando las posibilidades, aunque sea un temita del folclore chileno.
1: Eso. Ya, pues, Ernesto. Oiga,
0: amigo mío, te lo agradezco harto. Y si me permite abusar de tu confianza.
1: Dime, a ver, cuénteme.
0: Saludar a mis amistades.
1: ¿Ya?
0: A la señora María Mancilla, a la señora Londra, a la señora Sara, a don Carlos Riquelme, a don Roberto Pedrero.
1: ¿Ya?
0: Y un saludito muy especial a la señora María Mata, que se recupere.
1: Eso.
0: Que confíe en Dios que la va a recuperar. Así que un abrazo a la distancia para ella. Saludo para la señora Sonia de Cerrillo, la señora María de Estación Central, a la Carmencita.
1: ¿Ya?
0: Bueno, y a todo, y a Luchito Castillo.
1: Eso también, porque está en sintonía.
0: Y se me olvidaba una persona importante, a don Miguel González y a la señora Graciela.
1: Oiga, estará
0: don Miguel. Un saludito para ellos y un abrazo a la distancia y muchas bendiciones para todos los auditores, amigo mío.
1: Perfecto, Ernesto. Un abrazo para ti también. ¿Y algún temita musical o quieres dejar la programación como la tenemos? Tú me dices.
0: No, tú sabes cuáles son los temas que de preferencia que tengo yo. Pero
1: perfecto.
0: Si tiene algún otro tema, no hay problema.
1: Ya, pues. Un abrazo, Ernesto. Y gracias por estar en la sintonía. Gracias por llamar. Gracias por darte el minuto también de llamar. Así también hacemos el llamado a toda la gente que está en sintonía, que nos llame, nos diga dónde están escuchando la radio. Mire, ayer me di cuenta, y a veces me dice, usted también me parece que me dijo, oiga, fui a la feria, lo estaban escuchando, por otras partes también nos han dicho, oiga, sabe que lo estamos escuchando, y eso es bonito porque tenemos harta sintonía hasta ahora en la mañana, o bueno, ahora estamos hasta las 2.
0: Sí, amigo mío, disculpa, se me estaba olvidando algo.
1: ¿Qué cosa?
0: Quiero mandar un saludito a todos los feriantes que en este momento está trabajando en la población Los Nogales.
1: Ya, pues saludos para ellos.
0: A todos los feriantes, a toda esa gente que sacrificaba. Un saludo para ellos y un saludo especial para el Víctor Hugo Poblete.
1: Mire,
0: Un ex compañero de colegio que está trabajando en la feria.
1: Qué bueno, saludos.
0: Así
1: para
0: que,
1: Héctor.
0: Agradecido, amigo mío, y que tenga un feliz regreso a casa y muchas bendiciones para ti y para DJ Corbata.
1: Gracias, Ernesto.
0: Gracias por la oportunidad.
1: Un abrazo, cuídense mucho.
0: Chao, gracias.
1: Chao, chao.
0: Y disculpa haberme alargado.
1: No, tranquilo, se me da igual la oreja, ¿no? Ya, cuídense. Chao, chao.
0: Ya, chao. Gracias.
1: No, la oreja del Corbata no se la tiene. Hay que tener como 10 manos ahí. Ernesto Villa de la Comuna Estación Central, bienvenido también a la gente que está en sintonía. Atrévase a llamar a través del número de la radio 23-25-69-516. Aló, buenas tardes. No es buenos días. Aló, buenas tardes.
2: ¿Cómo está, pariente? Gusto saludarlo.
1: Buenas tardes, pariente. ¿Con quién hablo? ¿Con cuál de todos los parientes?
2: El de Macul, Cristian Martínez, amigo mío.
1: Ah, ¿cómo está?

0: Cristian, gusto saludarlo, bienvenido, güey, bienvenido.
1: Oye, jefe.
0: ¿Ah?
1: Tengo que retarlo, señor.
0: ¿A quién? ¿Al DJ Corbata? ¡Ah! ¿Qué le pasó ahora al DJ Corbata? Ya?
1: Oiga,
0: ¿ah?
1: Toda la mañana he escuchado, está muy contento usted porque allí en Estación Central y en la panadería escucharon que estaban, o se percataron que estaban escuchando la radio.
0: Sí, ¿verdad eso? ¿Ah? ¿Es verdad?
1: Oiga, pero se nota que le falta calle, pues, jefe.
0: ¿Por qué, oiga?
1: Porque usted donde se meta escuchan la su radio, pues.
0: ¿Es verdad?
1: Ay, sí,
0: qué bueno, me alegro sí. mucho, Cristian, de verdad.
1: Entonces, yo, por ejemplo, me subo en la mañana, tomo los colectivos.
0: ¿Ya?
1: Y de verdad, los colectivos no cambian esta radio.
0: Qué rico.
1: Acá en la línea de Macul.
0: Mire, ¿ah?
1: Entonces, usted va a la feria, en la feria usted, tu pido parejo.
0: ¿Mis?
1: Y en diferentes partes había una pescadería, que el otro día también fui a comprar, también estaban dándole. Entonces, es algo que se está masificando, jefe. Tienen que estar muy orgullosos ustedes, pero eso es porque son como son ustedes. Porque
0: sí, pues.
1: Nos alegran la mañana, ponen buena música, de verdad son sanitos. Tienen todas las cosas positivas que uno quiere escuchar en la radio.
0: Gracias,
1: son alegres.
0: Gracias. Muchas gracias.
1: A pesar así que, jefe, un abrazo y perdónenle todo al... A mi DJ Tropajo, no mañón.
0: No, no, le digas Tropajo, se va a enojar, oiga.
1: No,
0: no.
1: Si no tiene idea.
0: Ya, bueno, ¿para callado o no?
1: Sí, por lo menos. Así que un abrazo gigante y que sigamos creciendo nomás, jefe.
0: Ya, pues, gracias.
1: Algún día, no muy lejano, tenemos que estar de sur a norte.
0: Ay, si me llega la grúa para la radio, ¿te imaginas? Chuta. Bueno, que ponga Luquita en la mesa, no hay problema. Ya, pues. Oye, gracias, Cristiana. Cuídense. Cuídese mucho. Gracias, que esté muy bien. Saludos. Chao, chao. Saludos para Macul también en sintonía, lo decíamos, ¿ah? ¿Eh? Oiga, hay gente en los colectivos. No. Nuestros saludos también para los colectivos de Renca, Estación Central, también nos escuchan a través de la 103.1 FM. Oye, uno puede tener problemas en la casa, problemas económicos, algunas cosas, pero uno tiene que estar aquí al 100%, de verdad. Y el mejor premio para nosotros son los llamados telefónicos, los WhatsApp también, para saber dónde están escuchando. Así que muchas gracias a cada uno de ustedes que están en sintonía.

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1: Muy bien, y muy bien, DJ Corbata. Buena música el día de hoy, ¿eh? Buena música, variada también los temitas musicales. Mañana seguramente vamos a poner, después de la publicidad podríamos poner también unos rock and roll, ahí los tweets por ahí, o si no mañana. Pero ahora sí, se viene todo el reggaetón de campo. Y pues ahora pónganlo, ¿eh? 12:40, espero que a usted señora, a usted señor le guste la programación musical de la radio La Consentida. Oye, un saludo también dice por acá, dice don Cristian Peter, una canción de Antonio Ríos, claro que sí, ¿por qué no? Quiero recordar que quiero recorrer tu cuerpo para Luchito Castillo, mira, de Nahuel del Uber, de Puente Alto, ahora en Santiago Centro y en Pudahuel. Saludos al DJ Corbata, que no se ponga celoso. Sí, pues no hay problema, no hay problema, ¿eh? Dice, lo escucho todo el día. Mis pasajeros encuentran muy buena la radio y se llevan el dial otros lap. Gracias, Nahuel, ¿eh? Sí, vamos a programar el temita musical luego de que lo está pidiendo usted. Pero ahora póngale reggaetón de campo. Claro. Escuchando La Consentida hasta las 14 horas.

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1: Claro que sí, estamos en vivo y en directo. Somos La Consentida. La Consentida a través de la 103.1 FM. Estamos en vivo y en directo. Luego viene Don Tarcicio a la una. Don Tarcicio de los indios Putumayo, orientando, tirando los huesitos del Cuzum para las caracolas de la vida, dando el número de la suerte. Luego a la una. Pero llámelo antes, claro que sí, lo puede llamar antes. A través del más 569, anota el número 4103-9660. 941-039660. Faltando ya 10 minutos para las 13 horas. Vamos a seguir hasta las 14 horas con buena música. Hay temitas que también están pendientes, que nos han mandado el WhatsApp. Pero recuerde que luego pausa y volvemos acá en la radio para que no te vayas de la sintonía a través de La Consentida FM.

12:54 Don Tarcisio de los Sitios Putumayo, luego la una. Llámela ahora a través del número 941-039660. 941-039660. Luego de este tema, pausa y volvemos acá en la radio. No te vayas de la sintonía.

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4: 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Tenemos un llamado. Aló, ¿con quién hablo?
2: José Miguel.
4: Gracias, José Miguel. Tarcisio le orienta en este día. Dame tu fecha de nacimiento, por favor.
2: 27 de noviembre, 49.
4: Ponga en su mente, en su corazón, todo lo que quiere saber. Vamos a tirar unas cartas del tarot, pidiendo que se muestre amor, salud, que veamos la prosperidad, la felicidad de su mismo hogar y los seres queridos que representan la familia, ¿correcto?
2: Correcto.
4: Ese amor por el hogar, ese amor por la familia me está mostrando esta carta, amigo mío. Una unión fuerte, una unión ¿de cuántos años?
2: De 7 años.
4: Dios me le bendiga. A donde hay amor está la presencia de Dios. Esta carta me habla de problemas económicos, problemas a la parte laboral o el dinero a veces que se hace escaso. Harto has trabajado en la vida y lo que has logrado conseguir hasta el día de hoy es poco. Eso le frustra, eso a veces le da impotencia, hermano mío. Esta carta me habla de su salud, los problemas a los huesos, los problemas a las articulaciones y un problema de salud serio que tiene que tratar con médico. Que no se trata ni con planta ni con medicina, que tiene que tratarlo con un especialista y que quizás necesita de operación. ¿Usted está sufriendo alguna hernia?
2: Tengo una hernia con la columna.
4: Que Dios me le conceda la salud. Necesita el tratamiento de un especialista. Son enfermedades que sin la ayuda de la ciencia médica no van a tener una evolución. Hay que limpiar la casa, hacer más fuerte el hogar. Porque a pesar de que se quieren, han tenido discordia, han tenido inconveniente y dificultad en la unión. Le presagio buenas cosas para este año. Hay enfermedad, pero tratándola con medicina buena y con un estricto cumplimiento de lo que le mande el médico, usted va a tener salud y va a recuperarla. Hacer fuerte la suerte, abrir la prosperidad, porque usted todavía tiene muchos años por vivir. Como dice mi padre, hay mucha tela por cortar, ¿correcto? Quiero regalarle el paquete Putumayo. Estos elementos me le van a ayudar en la salud. Viene una mistura de plantas, es el Cholagogue Putumayo, y fortalece los huesos, las articulaciones, ¿correcto? Hay que fortalecer la salud y cuando pueda mandarse a operar de esta hernia o tratarla con un especialista. Dígame, hermano.
2: Según los cirujanos que me vieron, no es operable.
4: Pero
2: está muy complicado donde está.
4: Pero la hernia tiene de pronto tratamiento con alguna terapia, con
2: sí,
4: algo.
2: Ahora estoy esperando a que me van a mandar a terapia.
4: Diosito me le va a permitir encontrar la salud, porque el que busca encuentra, y usted está buscando su salud. Le voy a regalar el paquete Putumayo, le voy a enviar estos elementos y le voy a dar una fórmula ancestral para tratar esta enfermedad, ¿correcto?
2: Correcto.
4: Le agradezco la confianza que me brinda. Atento que yo le devuelvo el llamado y le tomo los datos exactos para enviarle este regalo de mi cabildo. Un abrazo.
2: Vale.
4: Gracias por habernos llamado.
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0: 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Hola. Gracias por su sintonía. ¿De dónde se está comunicando?
1: De acá, de Rengo.
0: Gracias, gracias. Deme su fecha de nacimiento.
1: 11 del 5 del 95.
0: 11 del 5 del 95. Vamos a mirar las cartas del tarot. Quiero mirar hogar, familia. Quiero mirar la salud, que es el tesoro más hermoso, y la prosperidad. ¿Correcto? Si le hablo con la verdad, me da un Dios se lo pague. Si en algo le miento, me dice mentiroso.
1: Dime, tengo algo.
0: Mira lo que le están marcando las cartas del tarot, amigo. ¿Cómo me dijo su nombre?
1: Rubina Saera.
0: Dios me le bendiga. Estoy viendo problemas y dificultades en un hogar. Estoy viendo a las cartas del tarot una unión donde últimamente se ha acabado paz, tranquilidad, donde ha habido discordia, donde hay mucho amor, pero hay dificultades en ese hogar. Y han tenido inconvenientes y a pesar de que hay amor, han estado en momentos difíciles, hasta para la misma separación. ¿Es verdad?
1: Sí.
0: Esta carta me muestra el estancamiento que ha tenido. Usted ha venido para atrás, no solo el hogar, la parte económica y la parte laboral se ha cerrado. Y se va a hacer un hueco pequeño en la parte laboral y económica donde va a ser difícil pasar. Ahorre cada centavo que llegue a su mano, porque la parte laboral se va a cerrar o se ha estado cerrando ya. ¿Es verdad o es mentira?
1: ¿Qué es lo que tendré que hacer para que mejore la cosa de la plata?
0: Hay que avivar la suerte. Su suerte es muy bonita. Lo que pasa es que está marchita hace bastante tiempo. Y las envidias a la unión que tienen al hogar le han traído bloqueos y le tiene cerrada la puerta de la prosperidad. ¿Qué quiero decir? Que para su hogar han pedido separación y cargan el hogar con el solo sentimiento, lo cargan. Entonces eso ha bloqueado su suerte. Le voy a regalar el paquete Putumayo, le voy a decir de dónde vienen estas envidias. Atento a mi llamado, porque este regalo se lo hago con cariño. ¿Me lo recibe?
1: Sí.
0: Sé que le va a servir. Alísteme un vaso con agua, una vela blanca. Si no es en el transcurso del día, mañana le devuelvo el llamado y le cumplo mi palabra. Le regalo estos elementos. ¿Le gustó el llamado?
1: Ya. Sí, pero usted me podría como decirme qué es lo que tengo que hacer para mejorar el tema de la
0: Yo
1: plata.
0: Le voy a decir, por eso le digo, esté pendiente para hacer la entrega de estos elementos, indicarle cómo curar. Un abrazo, que Dios le bendiga.
2: ¿Cómo es su nombre?
3: Janet.
2: ¿Y el suyo?
4: Alexis.
2: Bueno, y cuéntenme, ¿cómo estaban ustedes cuando vinieron por primera vez a visitar a los...?
3: Como pareja estábamos inestables, como familia también.
2: ¿Qué había en la casa suya? ¿Qué le contaba usted al niño?
3: Lo que yo le comenté fue que como pareja yo tenía mucha inseguridad de lo que estaba pasando en mi matrimonio. Y como familia, igual estaban pasando cosas raras con mis hijos y con mi esposo.
2: Después de haber visitado los indios, ¿usted sintió un cambio? ¿Qué ha sentido usted en la casa? ¿Ha visto algún cambio?
3: Sí, por lo menos ahora como pareja ya estamos volviendo a ser lo que éramos al principio cuando nos conocimos. Estar más estable. Mis hijos igual ahora están más tranquilos porque ya no sienten esas presencias que se sentían en el hogar.
2: ¿Qué le dice usted a las personitas que escuchan en la radio? ¿Qué consejo les da usted?
3: Bueno, el consejo que les doy yo es que si ellos realmente lo sienten de corazón y tienen fe de que viniendo acá donde ustedes pueden tener la mejora que se le dice, tienen que venir y acercarse donde ustedes.
0: 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Que encuentre la prosperidad, que la buena suerte le acompañe y el paquete Putumayo lo recuerde con cariño. yo agradecer a cuánta personita que está marcando al que se orienta, al que me escucha allá en su región, en su pagua, allá en su ciudad. Gracias, me sentirá contento de poder orientar, de poder recibir la bendición de Dios a través de la ayuda, porque las manos que dan reciben. Y yo quiero que reciba Paquete Putumayo. 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Llegamos a la final de la mensaje. Que Dios bendecirá. Hasta un próximo programa.
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Ya son las 13 horas con 18 minutos. 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

Ahí estaban los charros de los sauces en la comuna de Cerro Radio diciendo, chiquillos, así que vayan nuestros saludos para cada uno de ustedes que están en sintonía a esta hora. Ellos van a estar, ahí me mandaron una información por acá. Claro, porque recuerde que ayer le comentaba que se quemó una casa, claro, de Anita Chaverita y la familia Gutiérrez León. Bueno, va a haber una completada, dice por acá, ¿cuándo es? Dice, dice venta de completo a beneficio, $1,000 el completo, viernes 29 de mayo, mañana a las 17 horas, en Salvador Gutiérrez, en Cerro Navia. Así que todos a ayudar ahí, si ustedes tienen la posibilidad de ir cerca por ahí, o si está, usted está lejos, vaya, ¿ah? ¿Qué le cuesta ayudar? Tu aporte hace la diferencia, gracias por tu apoyo y solidaridad. Así que vaya nomás, si usted está en sintonía, en Salvador Gutiérrez, 7336, en Cerro Navia, el día de mañana, ¿eh? Salvador Gutiérrez, esa es la calle, Salvador Gutiérrez, a las 5, Luquita solamente el completo, viernes 29 de mayo, el día de mañana, venta de completo a beneficios de una familia que se le quemó su casa. Así que espero que le vaya muy, pero muy, muy bien, chiquillos, ahí en Cerro Navia, ¿ya? Bien, pues.

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1: 13:40 ya. 13:40. Oye, lo decíamos, ¿ah? ¿Eh? Y lo voy a repetir porque yo sé que hasta ahora, porque creo que cambian de turno ahí trabajando ahí en la panadería San Camilo, en el terminal de buses, nuestros saludos para ellos, porque sabemos que están escuchando la radio. Ayer los pillé, ¿eh?, con la red prendida ahí. Muchas gracias por estar junto a nosotros acá en La Consentida, escuchando ahí en la panadería San Camilo. Ahí viene la radio escondida abajo, dice, aquí se escucha, no podemos ponerla muy fuerte. Muy bien, recuerda que ya hasta las 14 horas estamos juntos a ustedes como siempre, de lunes a viernes. 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Oiga, Corbata, ¿podemos abrir llamados telefónicos, no? Antes que nos vamos. Si alguien está en sintonía, llámenos acá a la radio. ¿Cuál es el número interactivo de la radio de Consentida? 23-25-69-516-2325-69-516. Es el número de la radio acá, La Consentida, en vivo y en directo. Oiga, buen tema este, a los Reales del Valle. El tema se llama Flores Finas.

0: Vamos a sacar un llamadito telefónico, Corbata, ¿te parece? A ver, ¿hay más? Sí. ¿Aló?
1: Bueno, Cristiancito.
0: Hola, ¿con quién hablamos?
1: Luchito Castillo.
0: Luchito Castillo, ¿cómo le da gusto de saludarte, Luchito? ¿Cómo te ha ido, oye?
1: Quiero felicitarte por el programa, estuvo muy, muy bueno.
0: Sí, gracias.
1: Estuve todo el rato contigo, así que gracias por acompañarnos, que estoy acostadito, un poco resfriado, así que me acompañaste toda la mañana. Muchas gracias.
0: No, gracias a ti también y a todos los auditores, Luchito, que están en sintonía hasta ahora.
1: Por supuesto, un saludito para todos, a Miguel González, a su esposa, a don Ernesto, a la señora María, a la otra María. Ay, hay esa señora que me quiere tanto, que se me olvida el nombre.
0: La señora, ay, ¿cuánto se llama? De... se me olvida el nombre. Alondra. La señora Alondra.
1: Sí, Alondra.
0: Sí.
1: Un saludito para ella también. Así que
0: eso, ya, pues, oye, qué bueno que esté en sintonía, Luchito. No escuché lo último que dijiste porque se cortó. ¿Qué me dices?
1: Nada, que mañana nos encontramos.
0: Mañana, si Dios quiere, claro, a partir de las 9 de la mañana, como siempre acá en la radio, Luchito. Oye, un abrazo para ti. El DJ Calvara igual te manda saludos acá. Y gracias por estar en la sintonía, pues. ¿Eh?
1: Ya,
0: hombre, ya DJ se pone loquito.
1: Ya,
0: pues.
1: Ya, chao.
0: Cuídate, gracias. Luchito. Gracias, chao, chao.
1: Luchito Castillo, pero
0: eso. Luchito Castillo, ahí está Luchito Castillo también en sintonía. Hay mucha gente que le gusta, digamos, el que él llame, que está en contacto con la radio. Él le manda saludos también a la gente que pregunta por él, a don Miguel González Díaz también, si está en sintonía. Nuestros saludos también para cada uno de ustedes. ¿Eh? Ahí está el tema, Luchito, ¿eh?

0: melodiosos.
1: Mire, ¿eh? Y ya están los llamados nuevamente acá. Aló, buenas tardes. Hola, hola.
2: ¿Cómo está, Cristian?
1: Bien, ¿usted cómo está? Buenas tardes. Ahora, por fin.
2: ¿Ah? Aquí, amigo mío, escuchándote, te llamaba para darte las gracias. Felicitar a DJ Corbata.
1: Sí, gracias. Muchas gracias.
2: Un abrazo, amigo mío, una distancia. Gracias por la compañía y que tengas un feliz que tengan un feliz regreso a casa.
1: Gracias, Ernesto. ¿Eh?
2: Y si Dios nos dispone otra cosa, lo seguiríamos conversando mañana.
1: Ya, pues. Agradecido. Oiga, también. Oiga, ¿ah? Dígame.
2: No, te quería hacer una pequeña acotación, amigo mío.
1: Ya,
2: pues. Mira, yo te quiero felicitar.
1: Ya, pero...
2: Porque es la única persona, la única emisora que no habla no se habla ningún garabato.
1: Sí, pues.
2: Así que te felicito, amigo mío, por la...
1: Gracias.
2: Por ese respeto que le tiene a tu auditorio, amigo.
1: A todos.
2: Así que te doy la gracia, amigo mío, y te felicito por ese respeto que tú le tienes, como te digo, a todos tus auditores.
1: Muchas gracias, Ernesto, por tu palabra. Claro, a veces uno igual piensa, hay muchas radios grandes a nivel nacional, y uno escucha a veces a los locutores, de repente hablan disparate o de la cintura para abajo. Claro, lamentablemente, eso es lo que vendo hoy día, por algo están ahí. Pero uno trata de seguir la línea, digamos que uno, de sus principios, ¿me entiendes? Es por eso que no me gusta echar grabado, de repente trajo una tontera, la puedo tirar, pero no. Yo prefiero, digamos, que la gente me escuche y me conozca así, y cuando me muera, que me digan, ¿sabe qué? Esta persona fue de esta manera. ¿Ah? Así que ojalá que siga
2: así. Conmigo. No, amigo mío, y eso es bueno porque tú te das a conocer que realmente le tiene un respeto a todo, como te digo, a todos tus auditores, y por eso mismo te felicito. Y escucha, eso es importante, la educación de la persona que está detrás del micrófono.
1: Así es, pues. Y también para la publicidad,
2: porque
1: también, para la gente que nos apoya en la publicidad.
2: Sí. Así que, como te digo, amigo mío, gracias por darme la oportunidad nuevamente de escucharme, y te felicito nuevamente y gracias por tu compañía, amigo.
1: Gracias,
2: y gracias. Corbata.
1: Eso, gracias, Ernesto. Muchas gracias, de verdad.
2: Que tengas una buena tarde. Hasta luego, amigo.
1: Cuídate. Un abrazo, amiguito. Chao. Gracias. Oiga, espero que le haya gustado la música a todos, ¿eh? A Ernesto también, a las personas que están en sintonía. Ya nos vamos ya. Faltan 10 minutos para las 14 horas. Gracias a cada uno de ustedes que están en sintonía, escuchando la radio hasta ahora. A la gente que está en los talleres, en los negocios, en el auto, en su casita. Muchísimas gracias. Vámonos. Aló, buenas tardes.
3: Aló, buenas tardes, don Cristian.
1: ¿Cómo está, señora María?
3: Muy bien, ya haciendo mi reposo aquí, ya almorcé.
1: ¿Ya?
3: Y me estoy escuchándolo a usted y te llamaba para dar las gracias también por la linda programación que tuvo hoy día.
1: Muchas gracias.
3: Como todos los días la programación es linda, excelente. Y que tenga un feliz retorno a casa, pues. Eso, nos estamos viendo mañana, si Dios quiere.
1: Así es, pues. A través
3: de... Un abrazo muy grande para usted y para el DJ Corbata también.
1: Muchas gracias, señora María. Ya, pues, nos encontramos mañana, si Dios quiere, a través de la 103.1 a partir de las 9 de la mañana.
3: ¿Eh? Ya, don Cristian.
1: Que esté muy bien. Gracias. Chao.
4: Y un cariñoso saludo musical para mi amigo Javierito Arias.
1: Y a la gente también del WhatsApp, gracias por la buena onda. También todos los WhatsApp que nos llegaron acá a la radio esta mañana. Y si usted a lo mejor no pudo mandar un WhatsApp, no pudo llamar, bueno, bienvenido también, gracias también por estar junto, sintonizando la 103.1 FM, somos la consentida.

0: Oiga, estuvo buena la música el día de hoy, DJ Corbata. Oiga, pero siempre la radio tiene 24/7 buena, buena, buena música. Los invitados para seguir en la programación musical a través de La Consentida. 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
0: 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Ya faltando 6 minutos para las 14 horas. Gracias por la sintonía. Un abrazo a todos, ¿eh? Junto a nuestro DJ Corbata, los invitamos para el día de mañana a partir de las 9 a través de La Consentida. Chao, chao, que estén bien. Provecho. Y si Dios quiere.

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2: José Miguel.
1: Gracias, José Miguel. Tarcisio le orienta en este día. Dame tu fecha de nacimiento, por favor.
2: 27 de noviembre, 49.
1: Ponga en su mente, en su corazón, todo lo que quiere saber. Vamos a tirar unas cartas del tarot, pidiendo que se muestre amor, salud, que veamos la prosperidad, la felicidad de su mismo hogar y los seres queridos que representan la familia, ¿correcto?
2: Correcto.
1: Ese amor por el hogar, ese amor por la familia me está mostrando esta carta, amigo mío. Una unión fuerte, una unión ¿de cuántos años?
2: De 7 años.
1: Dios me le bendiga. A donde hay amor está la presencia de Dios. Esta carta me habla de problemas económicos, problemas a la parte laboral o el dinero a veces que se hace escaso. Harto has trabajado en la vida y lo que has logrado conseguir hasta el día de hoy es poco. Eso le frustra, eso a veces le da impotencia, hermano mío. Esta carta me habla de su salud, los problemas a los huesos, los problemas a las articulaciones y un problema de salud serio que tiene que tratar con médico, que no se trata ni con planta ni con medicina, que tiene que tratarlo con un especialista y que quizás necesita de operación. ¿Usted está sufriendo alguna hernia?
2: Tengo una hernia con la columna.
1: Que Dios me le conceda la salud. Necesita el tratamiento de un especialista. Son enfermedades que sin la ayuda de la ciencia médica no van a tener una evolución. Hay que limpiar la casa, hacer más fuerte el hogar, porque a pesar de que se quieren, han tenido discordia, han tenido inconveniente y dificultad en la unión. Le presagio buenas cosas para este año. Hay enfermedad, pero tratándola con medicina buena y con un estricto cumplimiento de lo que le mande el médico, usted va a tener salud y va a recuperarla. Hacer fuerte la suerte, abrir la prosperidad, porque usted todavía tiene muchos años por vivir. Como dice mi padre, hay mucha tela por cortar, ¿correcto? Quiero regalarle el paquete Putumayo. Estos elementos me le van a ayudar en la salud. Viene una mistura de plantas, es el Cholagogue Putumayo, y fortalece los huesos, las articulaciones, ¿correcto? Hay que fortalecer la salud y cuando pueda mandarse a operar de esta hernia o tratarla con un especialista. Dígame,
2: según
1: hermano.
2: Según los cirujanos que me vieron, no es operable.
1: Pero
2: está muy complicado donde está.
1: Pero la hernia tiene de pronto tratamiento con alguna terapia, con
2: sí,
1: algún.
2: Ahora estoy esperando a que me van a mandar a terapia.
1: Diosito me le va a permitir encontrar la salud, porque el que busca encuentra y usted está buscando su salud. Le voy a regalar el paquete Putumayo, le voy a enviar estos elementos y le voy a dar una fórmula ancestral para tratar esta enfermedad, ¿correcto?
2: Correcto.
1: Le agradezco la confianza que me brinda. Atento que yo le devuelvo el llamado y le tomo los datos exactos para enviarle este regalo de mi cabildo. Un abrazo.
2: Vale.
1: Gracias por habernos llamado.
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1: Una llamadita más en este jueves 28 de mayo. Vamos a ver a quién tiro huesito. 941-03-9660. 941-03-9660. ¡Aló! ¡Dios bendiga! Hola. Hello. Gracias por su sintonía. ¿De dónde se está comunicando?
3: De acá de Rengo.
1: Gracias, gracias. Deme su fecha de nacimiento.
3: 11 del 5 del 95.
1: 11 del 5 del 95. Vamos a mirar las cartas del tarot. Quiero mirar hogar, familia. Quiero mirar la salud, que es el tesoro más hermoso, y la prosperidad. ¿Correcto? Si le hablo con la verdad, me da un Dios se lo pague. Si en algo le miento, me dice mentiroso.
3: Dime, tengo algo.
1: Mira lo que le están marcando las cartas del tarot, amigo. ¿Cómo me dijo su nombre?
3: Luinaza era.
1: Dios me le bendiga. Estoy viendo problemas y dificultades en un hogar. Estoy viendo a las cartas del tarot una unión donde últimamente se ha acabado paz, tranquilidad, donde ha habido discordia, donde hay mucho amor, pero hay dificultades en ese hogar. y han tenido inconvenientes, sí. Y a pesar de que hay amor, han estado en momentos difíciles, hasta para la misma separación. ¿Es verdad?
3: Sí.
1: Esta carta me muestra el estancamiento que ha tenido. Usted ha venido para atrás, no solo el hogar, la parte económica y la parte laboral se ha cerrado. Y se va a hacer un hueco pequeño en la parte laboral y económica donde va a ser difícil pasar. Ahorre cada centavo que llegue a su mano, porque la parte laboral se va a cerrar o se ha estado cerrando ya. ¿Es verdad o es mentira?
3: ¿Qué es lo que tendré que hacer para que mejore la cosa de la plata?
1: Hay que avivar la suerte. Su suerte es muy bonita. Lo que pasa es que está marchita hace bastante tiempo. Y las envidias a la unión que tienen al hogar le han traído bloqueos y le tiene cerrada la puerta de la prosperidad. ¿Qué quiero decir? Que para su hogar han pedido separación y cargan el hogar con el solo sentimiento, lo cargan. Entonces eso ha bloqueado su suerte. Le voy a regalar el paquete Putumayo, le voy a decir de dónde vienen estas envidias. Atento a mi llamado, porque este regalo se lo hago con cariño. ¿Me lo recibe?
3: ¿Sí?
1: Sé que le va a servir. Alísteme un vaso con agua, una vela blanca. Si no es en el transcurso del día, mañana le devuelvo el llamado y le cumplo mi palabra. Le regalo estos elementos. ¿Le gustó el llamado?
3: ¿Ya? Sí, pero usted me podría como decirme qué es lo que tengo que hacer para mejorar el tema de la
1: Yo le voy a decir, por eso le digo, esté pendiente para hacer la entrega de estos elementos, indicarle cómo curar. Un abrazo, que Dios le bendiga.
4: ¿Cómo es su nombre?
5: Janet.
4: ¿Y el suyo?
6: Alexis.
4: Bueno, y cuénteme, ¿cómo estaban ustedes cuando vinieron por primera vez a visitar a los...?
5: Como pareja estábamos inestables, como familia también.
4: ¿Qué había en la casa suya? ¿Qué le contaba usted al niño?
5: Lo que yo le comenté fue que como pareja yo tenía mucha inseguridad de lo que estaba pasando en mi matrimonio. Y como familia, igual estaban pasando cosas raras con mis hijos y con mi esposo.
4: Después de haber visitado los indios, ¿usted sintió un cambio? ¿Qué ha sentido usted en la casa? ¿Ha visto algún cambio?
5: Sí, por lo menos ahora como pareja ya estamos volviendo a ser lo que éramos al principio cuando nos conocimos. Estar más estable. Mis hijos igual ahora están más tranquilos porque ya no sienten esas presencias que se sentían en el hogar.
4: ¿Qué le dice usted a las personitas que escuchan en la radio? ¿Qué consejo les da usted?
5: Bueno, el consejo que les doy yo es que si ellos realmente lo sienten de corazón y tienen fe de que viniendo acá donde ustedes pueden tener la mejora que se le dice, tienen que venir y acercarse donde ustedes.
1: 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Que encuentre la prosperidad, que la buena suerte le acompañe y el paquete Putumayo lo recuerde con cariño. Yo agradecer a cuanta personita que está marcando, al que se orienta, al que me escucha allá en su región, en su pagua, allá en su ciudad. Gracias. Me sentirá contento de poder orientar, de poder recibir la bendición de Dios a través de la ayuda, porque las manos que dan reciben. Y yo quiero que reciba paquete Putumayo. 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Llegamos a la final de la mensaje. Que Dios bendecirá. Hasta un próximo programa.
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6: 15 horas y un minuto.
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0: Oye, Martín.
1: ¿Qué pasó?
0: Nos echamos una manita de póker.
1: Pues si pa' eso me andas buscando, vamos entrando.

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0: 16 horas y 4 minutos.
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2: 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Saludaré a toda mi bella familia del alma en este jueves, jueves 28 de la mayo. El saludo cordial, el abrazo fraternal de don Tarcisio de los indígenas del Putumayo. Yo agradecer a la personita que en este jueves está pendiente del mensaje. 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Tenemos un llamado. Aló, ¿con quién hablo?
3: José Miguel.
2: Gracias, José Miguel. Tarcisio le orienta en este día. Dame tu fecha de nacimiento, por favor.
3: 27 de noviembre del 49.
2: Ponga en su mente, en su corazón, todo lo que quiere saber. Vamos a tirar unas cartas del tarot, pidiendo que se muestre amor, salud, que veamos la prosperidad, la felicidad de su mismo hogar y los seres queridos que representan la familia, ¿correcto?
3: Correcto.
2: Ese amor por el hogar, ese amor por la familia me está mostrando esta carta, amigo mío. Una unión fuerte, una unión ¿de cuántos años?
3: De 7 años.
2: Dios me le bendiga. A donde hay amor está la presencia de Dios. Esta carta me habla de problemas económicos, problemas a la parte laboral o el dinero a veces que se hace escaso. Harto has trabajado en la vida y lo que has logrado conseguir hasta el día de hoy es poco. eso le frustra, eso a veces le da impotencia, hermano mío. Esta carta me habla de su salud, los problemas a los huesos, los problemas a las articulaciones y un problema de salud serio que tiene que tratar con médico, que no se trata ni con planta ni con medicina, que tiene que tratarlo con un especialista y que quizás necesita de operación. ¿Usted está sufriendo alguna hernia?
3: Tengo una hernia con la columna.
2: Que Dios me le conceda la salud. Necesita el tratamiento de un especialista. Son enfermedades que sin la ayuda de la ciencia médica no van a tener una evolución. Hay que limpiar la casa, hacer más fuerte el hogar, porque a pesar de que se quieren, han tenido discordia, han tenido inconveniente y dificultad en la unión. Le presagio buenas cosas para este año. Hay enfermedad, pero tratándola con medicina buena y con un estricto cumplimiento de lo que le mande el médico, usted va a tener salud y va a recuperarla. Hacer fuerte la suerte, abrir la prosperidad, porque usted todavía tiene muchos años por vivir. Como dice mi padre, hay mucha tela por cortar, ¿correcto? Quiero regalarle el paquete Putumayo. Estos elementos me le van a ayudar en la salud. Viene una mistura de plantas, es el Cholagogue Putumayo, y fortalece los huesos, las articulaciones, ¿correcto? Hay que fortalecer la salud y cuando pueda mandarse a operar de esta hernia o tratarla con un especialista. Dígame, hermano.
3: Segundo cirujano que me vieron, no es operable.
2: Pero
3: está muy complicado donde está.
2: Pero la hernia tiene de pronto tratamiento con alguna terapia, con
3: sí,
2: algún.
3: Ahora estoy esperando que me van a mandar a terapia.
2: Diosito me le va a permitir encontrar la salud, porque el que busca encuentra y usted está buscando su salud. Le voy a regalar el paquete Putumayo, le voy a enviar estos elementos y le voy a dar una fórmula ancestral para tratar esta enfermedad, ¿correcto?
3: Correcto.
2: Le agradezco la confianza que me brinda. Atento que yo le devuelvo el llamado y le tomo los datos exactos para enviarle este regalo de mi cabildo. Un abrazo.
3: Vale.
2: Gracias por habernos llamado.
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0: una llamadita más en este jueves 28 de mayo. Vamos a ver a quién tiro huesito. 941-03-9660. 941-03-9660. ¡Aló! ¡Dios bendiga! Hola. Hello. Gracias por su sintonía. ¿De dónde se está comunicando?
1: De acá de Rengo.
0: Gracias, gracias. Deme su fecha de nacimiento.
1: 11 del 5 del 95.
0: 11 del 5 del 95. Vamos a mirar las cartas del tarot. Quiero mirar hogar, familia. Quiero mirar la salud, que es el tesoro más hermoso, y la prosperidad. ¿Correcto? Si le hablo con la verdad, me da un Dios se lo pague. Si en algo le miento, me dice mentiroso.
1: Dime, tengo algo.
0: Mira lo que le están marcando las cartas del tarot, amigo. ¿Cómo me dijo su nombre?
1: Luinaza era.
0: Dios me le bendiga. Estoy viendo problemas y dificultades en un hogar. Estoy viendo a las cartas del tarot una unión donde últimamente se ha acabado paz, tranquilidad, donde ha habido discordia, donde hay mucho amor, pero hay dificultades en ese hogar. Y han tenido inconvenientes y a pesar de que hay amor, han estado en momentos difíciles, hasta para la misma separación. ¿Es verdad?
1: Sí.
0: Esta carta me muestra el estancamiento que ha tenido. Usted ha venido para atrás, no solo el hogar, la parte económica y la parte laboral se ha cerrado. Y se va a hacer un hueco pequeño en la parte laboral y económica donde va a ser difícil pasar. Ahorre cada centavo que llegue a su mano, porque la parte laboral se va a cerrar o se ha estado cerrando ya. ¿Es verdad o es mentira?
1: ¿Qué es lo que tendré que hacer para que mejore la cosa de la plata?
0: Hay que avivar la suerte. Su suerte es muy bonita. Lo que pasa es que está marchita hace bastante tiempo. Y las envidias a la unión que tienen al hogar le han traído bloqueos y le tiene cerrada la puerta de la prosperidad. ¿Qué quiero decir? Que para su hogar han pedido separación y cargan el hogar con el solo sentimiento, lo cargan. Entonces eso ha bloqueado su suerte. Le voy a regalar el paquete Putumayo, le voy a decir de dónde vienen estas envidias. Atento a mi llamado, porque este regalo se lo hago con cariño. ¿Me lo recibe?
1: Sí.
0: Sé que le va a servir. Alísteme un vaso con agua, una vela blanca. Si no es en el transcurso del día, mañana le devuelvo el llamado y le cumplo mi palabra. Le regalo estos elementos. ¿Le gustó el llamado?
1: Ya. Sí, pero usted me podría como decirme qué es lo que tengo que hacer para mejorar el tema de la
0: Yo le voy a decir, por eso le digo, esté pendiente para hacer la entrega de estos elementos, indicarle cómo curar. Un abrazo, que Dios le bendiga.
2: ¿Cómo es su nombre?
3: Janet.
2: ¿Y el suyo?
4: Alexis.
2: Bueno, y cuéntenme, ¿cómo estaban ustedes cuando vinieron por primera vez a visitar a los...?
3: Como pareja estábamos inestables, como familia también.
2: ¿Qué había en la casa suya? ¿Qué le contaba usted al niño?
3: Lo que yo le comenté fue que como pareja yo tenía mucha inseguridad de lo que estaba pasando en mi matrimonio. Y como familia, igual estaban pasando cosas raras con mis hijos y con mi esposo.
2: Después de haber visitado los indios, ¿usted sintió un cambio? ¿Qué ha sentido usted en la casa? ¿Ha visto algún cambio?
3: Sí, por lo menos ahora como pareja ya estamos volviendo a ser lo que éramos al principio cuando nos conocimos. Estar más estable. Mis hijos igual ahora están más tranquilos porque ya no sienten esas presencias que se sentían en el hogar.
2: ¿Qué le dice usted a las personitas que escuchan en la radio? ¿Qué consejo les da usted?
3: Bueno, el consejo que les doy yo es que si ellos realmente lo sienten de corazón y tienen fe de que viniendo acá donde ustedes pueden tener la mejora que se le dice, tienen que venir y acercarse donde usted.
0: 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Que encuentre la prosperidad, que la buena suerte le acompañe y el paquete Putumayo lo recuerde con cariño. yo agradecer a cuánta personita que está marcando, al que se orienta, al que me escucha allá en su región, en su pagua, allá en su ciudad. Gracias. Me sentirá contento de poder orientar, de poder recibir la bendición de Dios a través de la ayuda, porque las manos que dan reciben. 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Llegamos a la final de la mensaje. Que Dios bendecirá. Hasta un próximo programa.
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6: Uyangapa. 17 horas y 2 minutos.
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0: Muy buenas tardes, ¿cómo están, queridísimos auditores? Estamos comenzando esta tarde de día jueves. Otro capítulo más del Sube del Carro a través de la 103.1 FM en Región Metropolitana. Y en línea para todo Chile y el mundo, radiolaconsentida.cl. Recuerda que al más 569-5636-0033. Más 569-5636-0033. 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Aquí comienza el vacilón de la tarde.
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0: Fabulosos Cadillac para comenzar la tarde. 18 con 3 minutos, MC Carlos.

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capítulo en vivo a las 20 horas a través de Departamental Sport TV. 20 pasaditos ahí. Vamos a estar compartiendo de la buena música de estos artistas que vendrán al programa a mostrar su música, a cantar en vivo. Ya lo sabes. Cordialmente invitados a las 20 horas en nuestro canal de YouTube, Departamental Sport TV. Súbete al carro Prime. A las 19 horas, la voy a hacer show, capítulo estreno. 20 horas estaremos en vivo y en directo con el Súbete al carro. Y a las 21 horas nos vamos con los hinchapelotas. Todo a través de YouTube. Síguenos a través de nuestras redes sociales también, como Departamental Sport, y te vas enterando de lo que estamos haciendo. Nos vamos con este que está sonando, Banda Salvaje.

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1: Dieciocho de la tarde con cuarenta y seis minutitos. Hoy le mandamos un saludo a Chuleto. ¡Está Chuleto, mami, Chuleto! Hoy le mandamos. Ahora el hombre que le llegó a dar el nivel al pádel anda en bicicleta subiendo cerro. ¿Ah? A lo lejos del camino se divisa una silueta. Era Chuleto, que venía en bicicleta.

0: 19:05.
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con 28 minutitos. Estamos aquí en el vacilón de la tarde, en la 103.1 FM. 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Recuerda que al más 569-563-60033 es el numerito para que te comuniques con nosotros. Súbete al carro con MC Carlos. Jueves, hoy se define el paso a octavo. ¿Octavo, no? De la Copa Libertadores Católica. Pero esperemos que le vaya bien y le gane a Universidad Católica, porque están representando a Chile. Bueno, hay que amar el fútbol. Mírame, yo soy un hincha de Universidad de Chile, pero también me gusta el fútbol, y sobre todo si no están representando o se quedarán congelados. ¿Qué dicen ustedes? ¿Se quedan congelados los pingüinos o pasan? Bueno, esperemos que pasen, porque me caen mal los de Boca también. Me caen mal, sí. Son muy bocones. 19 horas con 30 minutos. Suelta el carro.

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Voy a llegarlo de salud, por supuesto, pero yo no me llegas a la ventana. Quiero mandar. Danos saludo al Francisco Curriguán, y Diego